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1: Dice Juan.
2: Oh, it's gorgeous to be in El Sol.
1: Vamos a brincar ahora.
2: What is this, baile? It's so exotic. Con Yubico, sí. Can you play el ritmo para mí?

0: muchas gracias. Seguimos. Oye, ya que estamos en esta, ya pongámosme aquí un momentito. Yo voy a traer una persona. Voy a traer una persona que no necesita presentación tampoco, pero necesito agua, mano. Ok, aquí, chévere. Celebrando la música de nosotros, voy a presentarle a alguien. No voy a decir.
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podamos declarar que el gozo del Señor y fortaleza.

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1: Y en esto estamos en la búsqueda. 777, I'll be Peachy y Quest.

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Así es, en esta tarde damos la bienvenida, Dios bendiga a todos y a cada uno de ustedes, damos gracias a Dios y bienvenidos a este su programa, La Hora Es. El tiempo de oración se ha llegado en esta hora de la tarde, les saluda con el gusto de siempre la hermana y la pastora Elizabeth Cruz Garza, desde aquí, desde la cabina de Jesucristo Rompiendo Límites, con un mensaje de vida para cada uno de ustedes y vamos a poner este tiempo en las manos del Señor, ¿cómo ve? Ora conmigo. Vamos a orar. Padre, en el nombre de Cristo Jesús, ponemos este tiempo de oración, este tiempo de comunión, y pedimos, Señor, que tu presencia, su presencia esté con nosotros de una manera especial. Glorifíquese, Señor, en esta tarde, tarde de poder y tarde de misericordia. Damos toda la honra y la gloria que merece usted, Señor, y gracias por lo que viene en cada uno de nosotros, Señor, que todo, toda necesidad que se vaya a presentar esta tarde, la ponemos en sus manos, confiando que usted tiene el control de toda situación, en el nombre poderoso de Cristo Jesús. Amén y amén. Pues vamos a continuar con más música y estaremos compartiendo palabra y algo de los testimonios y la invitación que ya está, nuestro Congreso de Aviva 2026. Vamos a escuchar unos coros, coros del ayer y del hoy también, y vamos juntos a alabar y glorificar el nombre del Señor en esta tarde. Bienvenidos sean todos a La Hora Es.

Padre Santo, en esta hora venimos delante de ti, Señor, a poner toda necesidad y petición de mis amigos y hermanos que están escuchando este programa de la oración, de la hora es, Señor. Sé que es un tiempo muy especial que nos permite estar enlazados a través de esta radio, a través de este en vivo y enlazando diferentes lugares y diferentes personas. Y nos unimos, Señor, en esta hora creyendo que toda petición que hay en este momento se comienza, Señor, se comienza usted a obrar de grande manera. En esta hora, Padre, pedimos en esta hora por mis hermanos que están entrando a este grupo de oración, de intercesión. Levantamos un clamor, Señor, por todo el que se encuentre en este momento en necesidad. Por aquellos, Señor, que están en este instante en una situación adversa, en una situación de enfermedad, una situación apremiante. Sabemos que usted tiene todo poder para obrar. Enviamos una palabra, Señor, de sanidad, de liberación, una palabra transformadora para sus vidas, y creemos y convencidos estamos, Señor, que no hay otro nombre en el cual nosotros podamos confiar, en el nombre poderoso de Cristo Jesús, y declarar una vida de poder y una vida de victoria para cada persona que está en este momento ocupando esa gracia y ese favor suyo. Señor, en esta hora nos unimos creyendo que toda adversidad, Señor, que todo problema tiene su solución y que toda enfermedad se comienza, Señor, a desaparecer de esos cuerpos que están en este momento enfermos. Los cubrimos con tu sangre preciosa. Los cubrimos en esta hora, Señor, que toda adversidad y todo problema, Padre, se comienza a gestar un milagro, se comienza a gestar una sanidad, se comienza a gestar una bendición para todo aquel que ocupa, Señor, la intervención divina. Gracias, Señor, por estar en medio de nosotros. Gracias porque en este día nos ha permitido ver una nueva oportunidad y el estar confiados, Señor, que algo grande y poderoso viene para nuestras vidas. Muchas gracias, Padre, por tenernos nuevamente en este programa y saber, Señor, saber que usted tiene algo bueno y especial para nosotros. Obre, Señor, de grande manera. Si hay algunos que están manejando en esta hora de la tarde, que usted los conduzca, que usted sea con ellos. Que los libre de todos los obstáculos y todas las acechanzas del enemigo. Pedimos una cobertura especial. Venga, Señor, con tu presencia. Venga a llenarlo todo, Señor. Todo vacío, toda necesidad, toda angustia, toda depresión, todo espíritu maligno que amenaza y agobia las familias, las vidas, los hogares, los matrimonios. Lo ponemos en sus manos creyendo que algo grande y poderoso usted va a hacer con cada uno en el nombre de Jesús. Gracias, Padre. Gracias, Señor, porque nuestras fuerzas están puestas en usted, en el que todo lo puede, en el que todo lo sabe, y en el cual esperamos, Señor, una respuesta a nuestro clamor. Señor, en esta hora pedimos por aquellos que también siguen sin la salvación en su corazón, sin tener ese cambio. Ve, Espíritu Santo, y habla sus vidas y toca sus corazones de una manera especial. Y hazles saber y entender, Señor, que usted tiene amor y misericordia para sus vidas. En esta hora, Señor, ponemos una cobertura sobre cada familia que está escuchando, Señor, a través del FM y a través de este en vivo, una cobertura especial. Que ángeles, Señor, ángeles acampen alrededor de sus vidas. Señor, que ángeles, Señor, se paseen en medio de ahí donde están mis hermanos y amigos, Señor. Y que ellos sientan esa protección suya sobre cada uno de ellos. Guárdenos a cada uno en diferentes lugares y de manera muy particular, guárdenos en sus benditas manos. Es en la que yo les pido, Señor, que ahí estemos nosotros guardados en el hueco de tu mano. Ven, Señor, y obra de grande manera. Yo te lo pido en el nombre de Cristo Jesús. Amén y amén. Pues muchas gracias por estar unidos en oración. Saludamos a la hermana Karina Sánchez, Karina Alan, que pronto ya estará con nosotros. Un saludo, hermana Karina, ya expectantes a lo que Dios va a traer. También está aquí Esther Cruz, mi hermana, en sintonía. Recuerde que hoy en la tarde ella trae su programa de Jueves Interactivo, un muy buen tema. Yo se lo recomiendo que lo escuchen el día de hoy, como todos los temas, pero hoy en particular está muy interesante el tema que va a traer mi hermana Esther.
También saludamos a la hermana Grisel Desmer, dice bendiciones. Yo por ahí platicábamos en mensajes en la por la mañana con la hermana Griselda y Esmer, y la verdad que anoche tuvimos un culto glorioso, muy bendecido, y sé que Dios nos va a seguir venciendo en este congreso. Y también mandamos un saludo a la hermana Rosa Torres, dice, viendo el video, bendiciones pastora. Gracias, hermana Rosa Torres, y a cada uno de ustedes muchas gracias por estar en esta tarde juntamente conmigo, y ya expectantes a lo que va a suceder, a lo que viene. Y por ahí lo voy a compartir en pantalla, pues el anuncio, ¿verdad?, de que estamos ya a punto de celebrar nuestro congreso este sábado 16 y 17 de mayo. Son 4 servicios, 2 servicios de sábado y domingo a las 10:30, y el domingo a las también domingo, sábado y domingo a las 5 de la tarde. Son 4 servicios. Venga, que esto se está poniendo muy muy especial, porque Dios tiene una palabra para cada uno de nosotros. Y seguimos confiando que el Señor va a seguir obrando sobre nuestras vidas de una manera especial. Prepare su corazón, prepare su vida, que Dios lo va a sorprender. De esa cita, ¿dónde se encuentra la iglesia? En Avenida Constitución, número 1204, esquina con Galeana, en la zona centro de la ciudad. Y si usted quiere más informes, pues puede mandarme un mensaje o llamarme al 899-113-1140. Otra vez voy a repetir mi número, al 899-113-1140, y con mucho gusto le voy a dar más información. Si por ahí dice, bueno, no sé llegar, que dónde está el templo, pues es un lugar muy céntrico, pero igual si necesita información, pues llámenos y con gusto le vamos a atender en esta hermosa tarde para que venga al congreso y disfrute con nosotros un tiempo de palabra, de ministración, de lo que Dios nos va a revelar para este tiempo. Mires, hay tantas cosas expectantes que van a suceder durante ya el siguiente mes de junio, julio. Uno ve noticias, uno ve la situación, pero ¿qué dice Dios? Entonces siempre hay que ir a la iglesia expectantes, quien vaya a ministrar, porque la palabra es la que nos ministra a todos, porque Dios tiene una palabra especial para nuestras vidas. Y vamos a continuar con este canto de hermoso momento, y que dése usted un tiempo de este hermoso momento de buscar al Señor. Continuamos más en su programa La Hora Es. Le saluda la pastora Elizabeth Cruz Garza. Continuamos con más. Este es su programa de oración.

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1: Continuamos con más de su programa La Hora Es. Y por ahí podemos ver ya la invitación para todos ustedes de nuestro congreso Aviva 2026. Ya se llegó el tiempo que nuestra profeta Isabel Contreras estará con nosotros este sábado y este domingo, sábado 16, domingo 17 de mayo, a las 10:30 por la mañana y a las 5 de la tarde. Así que haga un tiempo, venga a escuchar palabra de Dios que ya tiene Dios preparado para usted. Y pues estamos expectantes, como lo dije hace un momento, porque la gloria de Dios nos va a investir este fin de semana glorioso. Dios tiene algo glorioso para su vida. Si usted dice, bueno, ayer estuvimos en un culto, muy bonito el culto, la administración, la oración, y la verdad que quiero comentar esto, pues anoche estaba toda la iglesia orando por mí, y pues yo quiero decirles que ya descansé un poquito mejor, y más que eso, pues verles a ustedes la muestra de apoyo, de cariño para su servidora, pues me hizo sentir mucho más mejor, ¿verdad? Porque ver que vamos caminando no solos, sino de la mano de Dios y juntos como iglesia, pues eso me hace sentir más segura, más tranquila que Dios está con nosotros, cual poderoso gigante. Dice el Salmo número 42, dice, como el ciervo brama por las corrientes de las aguas, así clama por ti, oh Dios, el alma mía. Mi alma tiene sed del Dios vivo. ¿Cuándo vendré y me presentaré delante de Dios? Fueron mis lágrimas, mi pan de día y de noche, mientras me dicen todos los días, ¿dónde está tu Dios? Me acuerdo de estas cosas y derramo mi alma dentro de mí, de cómo fui yo con la multitud y la conduje hasta la casa de Dios. Entre voces de alegría y de alabanza del pueblo en fiesta, ¿por qué te abates, oh alma mía, y te turbas dentro de mí? Espera en Dios, porque aún he de alabarle, salvación mía y Dios mío. Dios mío, mi alma está batida en mí. Me acordé, por tanto, de ti desde la tierra del Jordán y de los Hermonitas, desde el monte de Mizar. Un abismo llama a otro a la voz de tus cascadas. Todas tus ondas, todas tus olas han pasado sobre mí. Pero de día mandará Jehová tu misericordia. Y de noche tu cántico estará conmigo, mi oración al Dios de mi vida. Diré a Dios, roca mía, ¿por qué te has olvidado de mí? ¿Por qué andaré yo enlutado por la opresión del enemigo? Como quien hiere mis huesos, mis enemigos me afrentan, diciéndome cada día, ¿dónde está tu Dios? ¿Por qué te abates, oh alma mía? ¿Y por qué te turbas dentro de mí? Espera en Dios, porque aún he de alabarle, salvación mía y Dios mío. Así es que, alma mía, dígale usted a su alma mía, alaba a Jehová, porque todavía hay mucho por qué alabar y por qué glorificar el dulce nombre del Señor. Así que nosotros estamos declarando una victoria para este congreso, que todo el que va a asistir a este sábado y domingo a nuestro congreso de Aviva, algo poderoso va a suceder en cada uno de nosotros. Así que prepare su corazón, prepare su vida, porque viene un avivamiento en toda su ser, en todas las áreas que usted dice, ay, creo que esto no salgo de lo mismo, creo que en esto estoy como ahí, como que no despego en esta área. Pues póngase en las manos del Señor, que este fin de semana Dios nos va a hablar. ¿Qué va a hablar? Solamente lo que necesitamos escuchar para ser hacedores de la palabra y no olvidadores de ellos, no oidores olvidadizos, sino prestos, atentos, disponibles, prestos para obedecer y también listos para ser entendidos en los tiempos que Dios nos está marcando para esta temporada. Estamos en una temporada poderosa, ¿verdad? Por ahí se dice que ya se van a adelantar las vacaciones de los niños. Mire, todo está en las manos de Dios. Usted aproveche este congreso, aprovechemos que viene nuestra profeta Isabel aquí con nosotros, y porque regresa hasta ¿serán qué? Casi fin de año, noviembre, octubre, noviembre, regresa, pero venga y hágase presente juntamente con nosotros en este congreso y sea parte de esta gran bendición que ya Dios tiene preparada para nuestras vidas. Y usted puede decir, tengo un montón de cosas, no sé por dónde empezar, pues dígale como este salmo, ¿por qué te abates, oh alma mía? ¿Y por qué te turbas dentro de mí? Espera, espera en Dios, porque aún hay mucho por cual alabar y glorificar el dulce nombre de Dios Todopoderoso. Así que yo lo invito este fin de semana. Y recuerde que hoy, nuevamente vuelvo a recordarles que hoy a las 6:30 tenemos un tema en Jueves Interactivo con la hermana Esther Cruz. Y la verdad se los recomiendo, muy interesante, muy especial. Pues vamos con más música, regresando, tenemos una palabra para ustedes y recuerde que estamos orando por su situación, por su necesidad, por su problema, pero qué importante también es darse un tiempo de asistir a la iglesia, a la casa del Señor y decirle, Señor, aquí vengo yo que soy el interesado, yo el que tengo el problema, yo el que quiero oír tu voz, que quiero sentir tus caricias, tu Espíritu Santo, soy el interesado, aquí vengo delante de ti. Y cuando usted hace esa muestra de interés, Dios más pronto Él opera, Él obra, porque dicen verdaderamente, mi hijo, mi hija, sí está atendiendo lo que dice mi palabra, ¿verdad? Que hay que buscar a Jehová mientras pueda ser hallado, llamarle en tanto que está cercano y dejar todo pecado, toda contaminación, todo lo que nos estorbe para tener una relación íntima con el Señor, porque Él pronto viene. Quizás usted este mensaje no lo va a oír muy repetitivo en los púlpitos, en las congregaciones, en las iglesias, pero yo quiero recordarle que este mensaje se ha predicado por muchos años, por muchas décadas, y lo vuelvo a repetir, Cristo viene pronto, Maranata, Cristo viene por su iglesia, así que hay que limpiar nuestras vestiduras, hay que limpiar en nuestro corazón, hay que preparar nuestras lámparas con aceite, porque viene el Señor, y si nos haya dormidos no vamos a poder escuchar la final trompeta. Así que prepare su vida, prepare su corazón, porque Dios quiere algo especial hacer en su vida. Vamos a escuchar un cántico más, vamos a escuchar este canto que dice, todo va a estar bien. Cuando ponemos a Dios en primer lugar, dice Mateo 6:33, buscad primeramente el reino de Dios y su justicia y todas las demás cosas, Él les va a añadir en su momento y en su tiempo. ¿Por qué? Porque cuando Él toma la prioridad de nosotros, Él toma el control de todo lo que resta, de todo lo demás es bendecido cuando tomamos el lugar, Él toma el lugar que le corresponde al primero. Y cuando Él toma todo el control, pues todo va a estar bien. En el nombre de Cristo Jesús, así lo declaramos. Si usted tiene un problema, una necesidad, una dificultad, pues acérquese a Dios. Acérquese a Dios ahorita que usted puede hacer tomar esa decisión e ir por su propio pie, venir por su propio pie a la iglesia. Tome esa determinación porque Dios lo está esperando con los brazos abiertos porque le ama y dice su palabra que por ese grande amor que Él ha tenido para usted y para mí, Él ha prolongado su misericordia. La verdad, muchos de nosotros ya no estuviéramos aquí, muchos de nosotros ya estuviéramos en otro plano terrenal, pero Dios ha sido tan bueno que nos permite todavía estar sobre esta tierra porque hay un propósito eterno que vamos a seguir viendo, que vamos a seguir disfrutando. Por eso hay que prepararnos. Prepare su corazón, prepare su vida, porque yo le aseguro que si usted nos acompaña a este congreso y viene y escucha lo que Dios le va a entregar, su vida va a ser marcada, pero para bendición, para cosas grandes y poderosas. Vamos a escuchar este canto ahora sí a continuación. Todo va a estar bien.

0: Maravilloso es nuestro Dios, más de lo que nosotros podemos pensar y creer. Maravilloso es nuestro Dios. Mandamos un saludo aquí al hermano Octavio, el pastor Octavio Jiménez Méndez, de allá de la comunidad cristiana Dulam, en la colonia Satélite. Le mandamos un saludo muy especial. Y pastor, pues ya listos para nuestro congreso Aviva 2026, donde Dios ya nos está preparando de una manera muy especial y muy poderosa. También saludamos a la hermana Nayeli González, que también está aquí en el en vivo, y saludamos a todos los que nos escuchan a través del 106.5 FM. Gracias por acompañarnos en esta hermosa tarde. Damos toda la gloria y la honra al Señor, porque solamente Él lo merece. Y ya pues ya casi estamos en la recta final de este programa, agradeciendo a Dios por darnos el tiempo de poder compartir con ustedes a través de la radio un mensaje de vida, un mensaje de poder, un mensaje en victoria. Y aquí se encuentra, va llegando aquí mi hermana Esther, y un rato más ella va a tener su programa, que yo se lo recomiendo, jueves interactivo, con un excelente tema, les va a gustar, yo se los recomiendo. Y no sé si quiera saludarnos, va llegando aquí apenas, porque pues ahí tenemos algunos pendientes que hacer sobre este congreso. Dios te bendiga, Esther.
1: Así es, Dios les bendiga a toda la audiencia de Jesucristo Rompiendo Límites. Estamos aquí, como dice la pastora, llegando allá a las instalaciones donde está la radio, pues para compartir su programa con ustedes este jueves interactivo. Así que es un programa muy interesante que tenemos el día de hoy. Voy a adelantar la pregunta para los que no, para que vayan ahí pasando la voz. Es sobre el oído. Y el tema es,
0: vamos a ver el tema.
1: El tema para esta tarde, en un ratito más, que vamos a compartir con ustedes es, permítame. Pues ya estamos expectantes, estamos a la expectativa de lo que Dios nos va a hablar en este congreso. Y mientras se llega el congreso, hoy tenemos nuestro programa que se llama el tema, ¿por qué el oído es el último sentido que muere? ¿Y por qué es tan importante? Así que Dios nos quiere revelar algo ahí, a usted, a mí, a todos en esta tarde. Así que vaya pasando la voz para que se queden en esta tarde para escuchar este programa. Y pues como decía ahorita la pastora, la venía escuchando en el radio mientras venía manejando para acá. Estamos a escasas horas de comenzar nuestro congreso Aviva 2026 y ya estamos sintiendo la atmósfera espiritual profética sobre este territorio. Así que cuando viene un profeta a una tierra es para liberar una palabra poderosa, y las tinieblas se van a levantar, la adversidad se va a levantar, pero reprendemos toda obra del enemigo, porque necesitamos recibir esa palabra que nos va a potencializar, que nos va a guiar, que nos va a ministrar durante los siguientes meses. Así que toda obra de Satanás que está en el ambiente espiritual, aún no llegando todavía a territorio de Tamaulipas, sé que a la distancia hay atmósferas y hay obras de maldad que se están levantando, principados, potestades, pero tenemos la autoridad a través de Jesucristo para atarlas, para reprenderlas y para quebrantar todo yugo de las tinieblas. Así que en esta hora reprendemos toda obra de Satanás que quiera venir a traer perturbación, para que todas las personas que van a escuchar, que van a recibir esa palabra de liberación, que van a recibir de usted, Señor, usted obre a través de la palabra que se va a lanzar, que va a gravitar en la atmósfera de Tamaulipas, en la atmósfera de Río Bravo, en la región norte de Tamaulipas, en el Valle del Sur de Texas, y hasta donde la señal vaya a llegar, ahí se va a liberar y se va a potencializar una palabra poderosa para usted y para mí. Así que damos gracias a Dios porque ya estamos a escasas horas de comenzar nuestro congreso y usted es el invitado principal para venir a escuchar palabra de Dios. Ya Dios tiene un platillo, ya tiene una palabra preparada para usted, solamente que usted la pueda percibir y escuchar en esta tarde. Así que les invitamos, haga a usted su invitación personal, háblele a su tía, háblele a su hermana, a su hijo, a su hija, y dígale que no se vaya a perder el programa de hoy y que no se vaya a perder el congreso. Es para los que están fuera y que por alguna situación no pueden estar aquí en la localidad de Río Bravo, vamos a tener el en vivo de este congreso Claro que nunca va a ser lo mismo que usted lo vea a través de una pantalla a que usted esté presencialmente aquí, porque Dios quiere hacer cosas poderosas en usted y en mí. Así que pues damos gracias a Dios por esta oportunidad que nos permite la pastora aquí de darles esa pues ese, como dice, el anuncio, ¿verdad? Uh-huh. El pre de lo que Dios quiere hacer. Estamos viendo un despertar en el pueblo de Dios, un despertar, un avivamiento, pero el avivamiento comienza con usted, con una determinación en su corazón de decir, yo hoy me voy a someter a la voluntad de Dios, hoy yo voy a pedirle a Dios, y déjenme decirle que no va a ser en vano. Los jóvenes hebreos determinaron en su corazón no contaminarse, y la bendición fue 10 veces más sabios que los otros hombres que estaban ahí en el palacio de gobierno donde estaban todos los sabios. Así que déjeme decirle que la recompensa Dios siempre la va a tener para usted y para mí, cuando nosotros hemos decidido no reservarnos nada a nosotros, sino entregárselo todo a Él. Pues Dios les bendiga en esta tarde. Gracias por escuchar esta radio, que es solamente un medio que Dios nos ha facilitado a Remanente Fiel, al templo Remanente Fiel, a la asociación Remanente Fiel Faro de Luz. Nos ha facilitado este medio para llegar a no solamente aquí a la ciudad de Río Bravo, sino llegar a muchas partes. ¿A que así es, pastora?
0: Así es. Gracias a Dios por los medios, por la tecnología, que en lo particular Remanente Fiel pues los utiliza para extender el Evangelio, para compartir la palabra de Dios y para que el nombre del Señor sea levantado en alto.
1: Así es, no es una casualidad, es el tiempo de Dios, donde Dios pone los medios, pone las personas, pone las conexiones, pone el ambiente para que no haya pretexto de que la palabra no llegó. Llegó hasta tu casa, llegó hasta tu cocina, llegó hasta tu trabajo, llegó hasta tu carro, porque Dios te ama.
0: Así es.
1: No quiere que nadie se pierda, dice la palabra, sino que todos procedamos a un arrepentimiento. Dice el libro de Hebreos que Dios nos habla de muchas formas y en todas las maneras que nosotros como humanos podamos entenderlo. Así que no hay pretexto para no buscar a Dios, no hay pretexto para acercarse a Él. Él tiene un mensaje para ti, pero tú, ¿estarás dispuesto a recibirlo? ¿Estarás dispuesto a decirle, Señor, tú primero y lo demás después? Si esa es tu mentalidad y tu forma de pensar, vas bien enfocado hacia tu propósito. Así que, pues Dios te bendiga en esta tarde y gracias por estar aquí escuchando pues música cristiana y palabra, consejo, oración y todo lo que Dios nos ponga en el corazón.
0: Así es, gracias Esther por esta intervención en esta tarde, y más tarde recuerde que a las 6:30 viene el programa de Jueves Interactivo, uh-huh, con un buen tema, por aquí medio lo apunté, Esther, dice hoy Jueves Interactivo, el tema será ¿por qué el oído es el último sentido que muere y cómo Dios lo usa?
1: ¿Cómo Dios lo usa o por qué es tan importante?
0: Sí, porque es tan importante oír, ¿verdad? Hasta fíjese que dicen que pasan horas cuando ya uno trasciende esta vida y está todavía ahí vivo.
1: Está vivo.
0: Hay un misterio. ¿Usted quiere saber? Pues escuche a las 6:30 del programa de Jueves Interactivo. Y por ahí nos trae un panorama, Esther, sobre este tema.
1: Algo general, nada más.
0: Algo general.
1: Ya si usted quiere algo profundidad y algo más específico, pues ahí ya directamente usted con el Eterno, con Dios.
0: Así es. Pues saludamos aquí a la hermana Griselda también, que dice, amén, lo decreto la palabra de Dios en mi vida. Mi hermano Miguel González, amén, hermana. Gracias también, hermano Octavio, pastor Octavio Jiménez, que también por ahí estuvo apoyándonos para la promoción de este congreso. A la hermana Gris también, que por ahí me mandaba unas fotos por la mañana, que anduvo colocando información sobre este congreso. Y recuerde que este sábado y domingo estamos celebrando una vez más la llegada de nuestra profeta aquí a Río Bravo, que tenemos la expectativa grande y poderosa que Dios va a obrar de una manera muy especial. Pues mire, el tiempo se me ha ido rápido y yo solamente me quiero despedir con una lectura, Esther, ¿cómo ves?
1: Sí.
0: Voy a despedirme con una lectura de en Isaías 43, algunos versículos les voy a dar lectura solamente. Dice así la palabra del Señor: ahora así dice Jehová, creador tuyo, oh Jacob y formador tuyo, oh Israel, no temas porque yo te redimí, te puse nombre, mío eres tú. Cuando pases por las aguas, yo estaré contigo. Y si por los ríos, no te anegará. Cuando pases por el fuego, no te quemarás, ni la llama arderá en ti. Porque yo, Jehová, Dios tuyo, el Santo de Israel, soy tu Salvador. A Egipto he dado por rescate, y a Etiopía y a Seba por ti. Porque a mis ojos fuiste de gran estima, fuiste honorable, y yo te amé. Daré pues hombres por ti, y naciones por tu vida. No temas, porque yo estoy contigo. Del oriente traeré tu generación, y del occidente te recogeré. Qué hermosas palabras, ¿verdad?, que Dios nos da en esta tarde, que Él tiene cuidado de nosotros. Y aunque pasemos, como dice aquí, por momentos, situaciones adversas, Él promete que nos va a librar de todas ellas, porque somos de gran estima ante sus ojos, y porque nos ama con ese amor eterno, ese amor poderoso que nos ha limpiado, que nos ha transformado y que nos ha dado pues la oportunidad nuevamente de estar aquí con ustedes, y nos invita a no temer.
1: Así es.
0: Porque cuando hay temor, cuando hay duda, cuando hay miedo, pues comenzamos nosotros a titubear, comenzamos a perder la fe, la confianza.
1: Así es.
0: Y es lo que menos usted y yo debemos de perder, porque entonces estamos poniendo en duda el poder de Dios.
1: Así
0: y
1: es.
0: Vamos en esta tarde a orar. ¿Cómo ves este medio?
1: Sí, vamos a orar.
0: Para darle gracias a Dios por este tiempo de la hora es. Y recuerde que siempre lo llevamos a ustedes en oración.
1: Así
0: siempre
1: es.
0: La iglesia pedimos, Señor, todos los que entran a la radio, todos los fieles radioescuchas, Señor, bendícelos. Atiende sus necesidades, sus preocupaciones, sus problemas, y usted se va a glorificar en cada uno de ellos, como sé que lo ha hecho hasta el día de hoy.
1: Así es.
0: Así que vamos a orar. Padre, en el nombre
1: sí,
0: de
1: Señor,
0: Cristo Jesús, damos gracias
1: nos
0: por este tiempo
1: fe,
0: de la
1: Señor.
0: Hora es. Gracias
1: creyendo,
0: por cada uno
1: Señor,
0: de mis palabra. Hermanos que se ha conectado.
1: Manifiesta,
0: estamos creyendo,
1: Santo.
0: Señor, que su poder
1: allá
0: y su presencia se hace presente ahí con mi hermana Grisel Desmer,
1: Señor.
0: Con mi hermano Miguel González. Señor, bendice al pastor
1: Señor,
0: Octavio
1: Dios.
0: Jiménez. Me dice de una manera especial también a mi hermana Nayeli González, que está
1: hermanos,
0: aquí en sintonía,
1: Señor.
0: También mi hermana Cecilia Solís. Gracias, Señor,
1: gracias, Padre,
0: porque has
1: Padre.
0: Puesto una gracia sobre ella, su
1: poderoso
0: poder también,
1: tú,
0: Señor. Gracias por mi hermana Rosa Padre. Torres, que nos escucha desde Monclova, Coahuila. La bendecimos a ella y a
1: sí,
0: toda
1: Padre,
0: su familia. Y le pedimos, Señor, que usted siga teniendo misericordia de todo y cada uno de ellos,
1: fe,
0: de sus
1: Señor,
0: familiares.
1: De tu presencia,
0: también por mi hermana
1: Señor.
0: Karina Alan, mi hermana Karina Sánchez, Señor. Sé que
1: Señor,
0: ella estará en estos días con nosotros. Guárdala en el camino.
1: Sí,
0: y todos los que van a venir de Matamoros y de diferentes lugares, Señor,
1: sí, Señor.
0: Pedimos
1: aquí
0: que su poder y su presencia se haga real, se haga notoria,
1: este
0: Señor, en el nombre de Jesús. Y en este momento hay alguien, algún amigo escuchándonos que se sienta triste, que se sienta desamparado o en alguna dificultad, pedimos que la mano poderosa suya se derrame sobre cada uno de nosotros, sobre cada problema, sobre cada situación. Ponemos este congreso y cada persona que nos va a visitar y aún la iglesia que está ya preparándose, Señor, para esta nueva temporada, la palabra que usted nos va a entregar. Prepara nuestros corazones.
1: Gracias.
0: Y un rato más que estará el programa de Interactivo, Jueves Interactivo,
1: sí,
0: pedimos
1: Señor.
0: Que la mano poderosa suya obre sí. en cada uno de los que
1: sí,
0: va a escuchar
1: Señor.
0: Este programa. Ponemos el resto de la tarde en tus manos, Señor, y gracias por permitirnos tener una tarde de bendición, una tarde
1: sí,
0: de poder proclamar este evangelio, Señor.
1: Sí, Señor.
0: Sigue salvando las vidas, sigue tocando los corazones, sigue transformando
1: sí, Padre,
0: las vidas en el poderoso nombre de Cristo Jesús.
1: Jesús.
0: Muchas gracias, Señor,
1: gracias, Señor,
0: por todo lo bueno que viene para nuestras vidas, para este congreso. Guarda a mi hermana Isabel, Señor, que pronto viene aquí con nosotros
1: sí,
0: y que algo grandioso usted va a hacer
1: Señor.
0: En nosotros. Le bendecimos y le adoramos en el nombre de Cristo.
1: Jesús.
0: Amén.
1: Amén.
0: Pues muchas gracias por estar con nosotros. Nos despedimos con este canto que dice Semillas y Temporadas, ¿verdad?
1: Así
0: la
1: es.
0: Nueva temporada.
1: Una nueva bien. Temporada se abre.
0: Así es.
1: Un nuevo tiempo, así que créalo.
0: Así es. Prepare su vida, prepare su corazón. 6:30, Jueves Interactivo.
1: Un ratito más, aquí nos vemos.
0: Así es. Dios les bendiga a todos.

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Dios les bendiga, amigos, hermanos, en esta tarde ya de jueves interactivo. Ya estamos aquí en las instalaciones de la radio Jesucristo Rompiendo Límites para transmitir este programa para ustedes, para usted que está en casita, para usted que va manejando, para usted que está ahorita ahí en el trabajo, para todos ustedes, para los que están ahí en el taller, para los que están quizás en la gasolinera o en algún lugar haciendo compras. Pues ya estamos transmitiendo este programa para ustedes, Jueves Interactivo, donde traemos preguntas que vamos a darle respuesta en esta tarde. Así que háblele a un amigo, háblele a una amiga y dígale, ya va a comenzar el programa de Jueves Interactivo. Fíjense que la pregunta que traemos para el día de hoy es, ¿por qué el oído o el sentido del oído es el último que muere en la persona? ¿Qué significado tiene y por qué el oído o el escuchar, el oído espiritual, es muy importante para entender lo que Dios quiere hacer con nosotros? De eso vamos a hablar en esta tarde, cómo el oído nos abre una dimensión espiritual. Desde el punto de vista de que es el último sentido que muere en el ser humano, en lo físico, también es el último sentido en el mundo espiritual o en el hombre espiritual que también muere. Así que vamos a tener esta reflexión sobre esta pregunta, sobre el oído espiritual y el oído físico o fisiológico, la función que hace cada uno en el propósito de Dios en nuestras vidas. Así que comencemos con nuestro programa y, como siempre, haciendo oración al inicio de este programa. Señor, te damos gracias por la oportunidad que usted nos da de poder estar delante de su presencia, Señor. Le pedimos que usted tome control de nuestras vidas, que toda situación que por la que estamos pasando, necesidades, problemas, adversidades, sentimientos, en esta tarde nos ponemos en tus manos para que tú obres. No queremos ya preocuparnos, queremos realmente tener ese descanso en usted. Así que ponemos toda necesidad, toda angustia, toda congoja en sus manos para que usted obre a nuestro favor. Estamos creyendo en fe que usted se va a mover de una manera sobrenatural mientras hablamos, mientras platicamos y mientras desarrollamos ese tema. Usted hará allá el efecto en cada familia, en cada corazón que está dispuesto a recibir esta palabra que le va a traer bendición y liberación a su espíritu, a su alma y a todo su ser. Yo le doy gracias por lo que

alma es eterna. Solamente lo que muere en esta tierra es nuestro cuerpo físico o nuestro cuerpo terrenal. Pero cuando el aliento de vida deja este cuerpo físico, tiene que ir ante la presencia del Todopoderoso, como dice Eclesiastés 12:7. El alma es eterna. El espíritu humano, el alma, es eterna y un día va a tener que ir al que le dio ese aliento de vida, como dice Génesis. Pero sí, lo que podemos ver es que si se desconecta, hay un proceso de desconexión o adormecimiento cuando la persona se aparta de Dios. En este plano espiritual, el oído, que vamos a hablar de eso se trata nuestra pregunta de hoy, el oído es el último sentido que se pierde tanto en el ámbito físico, terrenal o fisiológico, como se le quiera llamar, y también en el ámbito espiritual. El oído físico es el último a apagarse en la muerte clínica. El oído espiritual es la última vía de comunicación que permanece abierta antes de la muerte espiritual total o endurecimiento del corazón. ¿Por qué el oído es el último sentido espiritual en apagarse? Porque es la última que se apaga para tener la comunión con el mundo espiritual. La fe entra exclusivamente por el oído, dice la escritura ahí en Romanos 10:17. Dice, la fe viene por el oír y el oír por la palabra de Dios. La vida espiritual, que es nuestro discernimiento, el gusto, que es el deleite por las cosas de Dios, pueden morir primero, pero el oído queda como el canal de emergencia que usted y yo tenemos para el arrepentimiento. Por eso cuando alguien está en estado de coma, en estado vegetativo, en un hospital, su cuerpo, su alma están adormecidos, su corazón está quizás adormecido, pero su oído es un canal que tiene de emergencia para escuchar la palabra que lo puede dimensionar a la eternidad. Es decir, alguien que está en estado de coma, al orar por él y él escuchar la palabra de oración y creerla en su corazón, aunque no la pueda hablar en ese momento, puede ocurrir la salvación de la persona y quizás Dios lo puede levantar de ese estado de coma. Por eso el oído es muy importante. La voz que resucita al espíritu. Por eso tenemos que hacer declaraciones. La Biblia dice que Dios nos perdona, pero tenemos que hacer nuestra declaración con nuestra boca de que le aceptamos como nuestro Salvador en nuestro corazón. Entonces, la voz que tú declaras está conectada con el oído, donde tú tomas la decisión, pero lo declaras públicamente. La voz que resucita el Espíritu, dice Juan 5:25, Jesús afirma que los muertos oirán la voz del Hijo de Dios y los que la oyeren vivirán. Esto demuestra que un espíritu que está operativamente muerto aún conserva la capacidad receptiva de escuchar el llamado divino para volver a la vida. Me encanta el pasaje de Ezequiel 37, que Dios le dice al profeta, háblale, profetiza. Cuando usted oiga a Ezequiel que dice profetiza, es háblale. Háblale a esos huesos para que cobren vida. Entonces, al él emitir ese sonido, por esas cuerdas vocales de la palabra que Dios le ha dicho, cobraron vida y los huesos comenzaron a llenarse de carne. Y después, en el proceso de la restauración, una vez que la carne los cubrió y que se los formó, después vino, ahora sí, profetiza o háblale al espíritu para que cobren vida. De ese aliento que sopló de los cuatro vientos, les trajo vida a ese gran ejército. Entonces, qué importante es el oído y la voz para dar vida. De eso estamos hablando en esta tarde. Y aquí en ese pasaje.

pasaje de Juan 5:25 vemos cómo la palabra de Dios, al hablarla, al decretarla, le va a dar vida a los que ya hayan fallecido. El último llamado a las iglesias, como dice Apocalipsis 2, capítulo 2 y capítulo 3, cuando Jesús reprende a las iglesias que estaban espiritualmente al borde de la muerte, como fue la iglesia, si usted ha escuchado o ha estudiado la palabra, la iglesia de Sardis y de la Odisea, hay una advertencia final y repetitiva que dice: el que tiene oído, oiga lo que el Espíritu le dice a las iglesias. Usted ha escuchado esta frase, pero ahí está la declaración para que venga la vida y para que el espíritu tenga vida, no solamente el cuerpo. Aunque habían perdido la visión y las obras, el oído era lo último o la última oportunidad de restauración. Por eso todas las veces que el pueblo de Dios fue y vino y le falló, quizás se perdió el don, quizás se perdió el ministerio, quizás se perdió el primer amor, quizás se perdió el hablar en lenguas, quizás se perdió el predicar, el orar por los enfermos, pero todavía le queda el oído a la persona que ha caído como el último canal de oportunidad para volverse a levantar. Por eso dice: el que tiene oído, oiga lo que el Espíritu dice, que quiere volverte a levantar, que quiere volverte a restaurar, que quiere volverte a entregar vida, porque perdiste la vida espiritual por la negligencia, por el descuido, por el problema, porque te sobrepasó la necesidad, porque te sobrepasó la circunstancia y no pudiste, pero queda una alternativa final. Mientras tú tengas aliento de vida en tu corazón, queda el oído para escuchar la palabra y Dios te va a estar hablando, hasta que pueda uno entender y discernir, decir, sí, cierto, Dios me quiere hablar, y ahí viene la oportunidad de vida. El peligro del oído embotado es que cuando una persona resiste continuamente a la voluntad de Dios, el oído espiritual sufre un proceso de calcificación llamado embotamiento. Eso usted lo puede ver en Mateo capítulo 13, versículo 15. Dios puede seguir hablando, pero el espíritu ya no procesa el sonido. El espíritu ya no va a procesar el sonido. Dios puede estar hablando. Dios puede estar hablando. Dios puede estar hablando, esperándonos. Pero ya cuando hay un proceso de embotamiento en nuestro oído, ya no procesa o tiene un entendimiento de las palabras. Solamente escucha un sonido sin identificar el mensaje. Así que qué importante es que podamos nosotros no endurecer nuestro oído y no estar embotado. El endurecimiento total ocurre cuando uno o nosotros ignoramos voluntariamente la frecuencia de la advertencia, es decir, el mensaje. Dios nos dice: perdona, arrepiéntete, perdona, olvida. No guardes rencor y está el mensaje constantemente y no lo obedeces. Eso es lo que hace que se haga un sonido o un oído de que esté embotado nuestro oído, que se endurezca y que ya no pase el mensaje, como cuando el tubo del agua se llena de sarro. Y la cantidad de agua que pasaba por ahí ya es mínima porque está lleno de sarro. Entonces, cuando tú has recibido un mensaje y un mensaje y un mensaje y haces caso omiso de el conducto por donde pasa el mensaje o la dimensión del mensaje se va cerrando porque las paredes se van engrosando con manteca, se van llenando con basura, con sarro. Es lo mismo cuando la advertencia viene y nosotros hacemos caso omiso,
un mensaje, otro mensaje. Fue lo que le pasó al pueblo de Israel. Su pensamiento se embotó. Su oído se embotó de tal manera que venía un profeta y daba el mensaje de advertencia a otro profeta y otro profeta, hasta que el canal se endureció de tal manera que ya no distinguían realmente la advertencia, sino que nada más oían el ruido, el sonido, sin entender. Eso lleva la frecuencia de la advertencia o de omitir el mensaje, te lleva o lleva al ser humano a un estado que se llama apostasía. La apostasía es volverte o renegar de la fe. Y eso, estar en una constante omisión de la fe y del poder de Dios, te lleva a una muerte definitiva en el mundo espiritual. El oído, como hemos dicho en este tiempo que hemos llevado el programa, es el último sentido que se pierde antes de morir debido a las resistencias auditivas del cerebro, las cuales siguen registrando estímulos eléctricos automáticos incluso cuando la persona está inconsciente y ya no puede responder a su entorno. Vamos a dar una explicación científica. El proceso automático, a diferencia de la vista o del tacto, el oído, a diferencia de la vista o del tacto, que requieren procesos cognitivos complejos o redes nerviosas más extensas o propensas a fallar por falta de oxígeno, el sistema auditivo de cada uno de nosotros, que así Dios nos formó, opera mediante mecanismos subcorticales sumamente primitivos que no necesitan una atención consciente activa para activarse. Es decir, no necesitan el oxígeno, no necesitan redes nerviosas del sistema central nervioso, simplemente están como mecanizados, como no conectados con eso, que son mecanismos subcorticales. Las respuestas cerebrales preservadas. En un estudio publicado por científicos en la Universidad de Columbia Británica, utilizó electroencefalogramas en pacientes en sus últimas horas de vida. El cerebro moribundo registró ondas de respuesta a los cambios de sonido idénticas a las de personas jóvenes y sanas. Es decir, se murió el cerebro, se están colapsando los órganos, pero el sistema auditivo sigue intacto. Ese no se atrofia por la falta de oxígeno o por la falta de la circulación de la sangre. El sistema auditivo, ese es en un estudio de la Universidad de Columbia Británica, dice que queda intacto como si fuera una persona joven que no está pasando por un proceso de muerte. La línea directa del tallo cerebral nos hace indicar que los impulsos eléctricos generados en el oído interno viajan casi directo hacia el tronco del encéfalo, una de las zonas del cuerpo más protegidas y la última en apagarse en el proceso natural de la muerte. Ahora, la reacción biológica contra la comprensión en nuestra mente. Aunque el cerebro registre la señal eléctrica del sonido, los científicos aclaran que reaccionar al sonido no es lo mismo que comprender el significado de las palabras. No se sabe con certeza absoluta si el paciente procesa el mensaje completo o quién habla, pero sí que el estímulo físico del sonido ingresa a través del sistema auditivo. Por este motivo, médicos y enfermeros de los cuidados paliativos recomiendan a los familiares seguir hablando con sus seres queridos, llamarlos por su nombre, expresarles afecto con tranquilidad hasta el último momento.
cuando alguien se está a punto de irse de esta tierra, qué importante es que usted no discuta en esa habitación. Qué importante es que usted se mantenga orando, leyéndole la palabra, porque está ayudándolo a alcanzar y a pasar ese puente hacia la eternidad. Eso es científicamente este estudio. Ahora, tener el oído afinado, que es lo que usted y yo tenemos que trabajar como creyentes, es algo que tenemos que cultivar. Usted y yo tenemos que tener un oído afinado, porque yo he explicado que hay cuatro voces que nosotros oímos, y de esas cuatro voces van a ser nuestras acciones que vamos a hacer, o lo que vamos a manifestar en vida, en carne. Y esas voces es la voz de Dios, la voz del diablo, la voz del sistema del mundo y las pasiones del mundo, y la voz de tu interior, de tu yo. Entonces, se necesita y se requiere, para hacer el propósito de Dios, un oído afinado. Para esto hay que cultivar la sensibilidad espiritual para reconocer la voz de Dios, entender su voluntad y obedecerla. Por encima del ruido o el sonido que no se entiende en las palabras, por encima del ruido del mundo, nosotros tenemos que escuchar a Dios y mantener una vida de fe, estudiar la palabra de Dios, orar y sobre todo tener un corazón dispuesto para asimilar el aprendizaje que Dios nos quiere dar. Isaías 50, versículo 4 y 5, nos dice cómo esto es, cómo se implica oír la voz de Dios, orar y estar con el corazón dispuesto. No es automático, requiere la intención de tu corazón, requiere la disciplina que tú le pongas, que es el seguimiento. Y también requiere quitar todos los distractores para podernos centrar en Dios. Eso hace ser sensibles espiritualmente para tener un oído afinado. Proverbios 2, del 2 al 5, nos habla cómo obtenerlo. Dice: llamar a inclinar el oído a la sabiduría y buscar la inteligencia como tesoros. Isaías 50, versículo 4 y 5, describe cómo el Señor despierta y afina el oído para escuchar como los que aprenden. Dios te despierta. En esta semana nos enseñaban que Dios nos va a hablar a nuestro oído, nos va a despertar, nos va a mostrar y va a hablar a través de nosotros. Entonces, viene un despertar, el oído afinado es un despertar a las cosas sobrenaturales y espirituales que Dios tiene determinadas para nosotros. Pero si no lo oímos a Él, ¿qué vamos a comunicar? Si no lo oímos a Él, ¿qué mensaje de vida vamos a llevar? Si no lo oímos a Él, ¿qué vamos a decirles a los demás? ¿Qué palabras vamos a entregarles? Marcos 4, 23 y 24, Jesús enfatiza en este pasaje que debemos prestar atención, porque estoy hablando del oído afinado, prestar atención a lo que se oye para recibir un mayor entendimiento, para tener ese oído afinado. Gálatas 3, 2 y versículo 5, Pablo asocia el oír con la fe. La fe, crecer en la fe. Dice que todos en el reino tenemos una medida de fe. Esa medida de fe es la que va a crecer conforme tú tengas tu entrega con Dios. Esa medida de fe, o esa fe que oímos, va a hacer que nuestros sentidos espirituales, como son los físicos o fisiológicos, son los mismos sentidos espirituales, estén afinados. De tal manera que tú vas a ser sensible en tu vista, en tu olfato,
en lo que oyes, en todos, en el gusto. El resultado de tener un oído afinado es que nos permite reconocer la voz de Dios en la Biblia. Nos permite reconocer la voz de Dios mientras oramos. Nos permite reconocer la voz de Dios en las circunstancias que estamos viviendo. Nos permite reconocer tal y cual como es Dios y cómo se quiere mostrar con nosotros. Y nos hace que produzca en nuestra vida una obediencia y una madurez. Es un proceso constante de buscar a Dios y decirle: habla, Señor, que tu siervo escucha. Háblame, que ya puedo oírte porque tengo el oído afinado. Jesús en Hebreos 5:7 dice: muestra un reflejo del temor reverente y una escucha activa. Cada vez que Jesús hacía milagros, cada vez que él servía, tenía su tiempo de ir en oración, y en la oración el Padre le revelaba el plan de seguimiento que se tenía que hacer. Todo lo que hacía era mandado por el Padre, no lo hacía por su propia naturaleza, por su propia cuenta. ¿Cómo podemos cultivar la sensibilidad espiritual? Porque estamos primero hablando del oído afinado y ahora vamos a hablar de la sensibilidad espiritual. ¿Cómo lo puede hacer usted y cómo lo puedo hacer yo? Hay que entrenar nuestra conciencia, hay que entrenar nuestra mente y hay que entrenar nuestro corazón para percibir la presencia, la dirección y las alertas de Dios en nuestra vida cotidiana. No es una habilidad mística, tampoco es o automática. Es una relación que tú y yo tenemos que tener de manera activa con el Padre, con Dios, que se desarrolla mediante los hábitos intencionales y la disciplina espiritual, que es la constancia de buscarlo a Él. Jesús dejó establecido un modelo de oración de búsqueda de su presencia, donde siempre había que ir a Dios para saber la directriz que tenía que seguir, para saber las alertas de las cosas que tenía que hacer y para que su presencia lo respaldara y tuviera seguridad al hablar. ¿Cuáles son los componentes del cultivo espiritual que usted y yo tenemos que tener en nuestra vida? Cuando tenemos ese oído afinado y la visión de Dios se desborda en nuestras vidas, hay varios componentes. Uno de ellos, silenciar el ruido exterior. ¿Qué es silenciar el ruido exterior? Es reducir todas las distracciones, inclusive las tecnológicas, las preocupaciones excesivas y las voces de la cultura, para poder concentrarnos en Dios. Es decir, como nos decían en esta semana el profeta Jaciel, desconéctese 10 minutos y deje que Dios le hable. Apague celular, apague, ciérrese en su cuarto, no le conteste a nadie, dígales: me voy a ocupar un tiempo, no me molesten, porque voy a dejar que Dios me hable. Y no es llegar y decir: Dios, necesito para la luz, necesito para el agua, necesito para la comida. No, deja que Él te hable y Dios te va a hablar. Eso es silenciar el ruido exterior. Otra de los componentes para cultivar una vida espiritual es alimentar la mente con la palabra. Estudiando la Biblia constantemente, el Espíritu Santo usa la escritura guardada en el corazón para hablar y guiar en el momento preciso. Otro de los componentes de la vida espiritual, de cultivar nuestra vida espiritual, es la oración contemplativa. Pasar de una oración donde solo se piden cosas a una oración donde se guarda silencio para escuchar y meditar
y oír la voz de Dios. Estamos hablando del oído afinado y de la sensibilidad espiritual. Cuando comienzas a desarrollar ese sonido afinado, ese oído afinado, comienzas a identificar la voz de Dios y la voz de Dios comienza a decirte tal cual las cosas que tienen que pasar. Para otro componente para el cultivo espiritual es desarrollar la obediencia inmediata. Debemos de responder con prontitud a las pequeñas convicciones o impulsos del Espíritu Santo. Y eso me hace a mí recordar cuando Dios llamó a Saulo de Tarso, que todavía no se le cambiaba el nombre a Pablo. Cuando Dios se presenta y le dice, yo soy Jesús al quien tú andas tratando de cazar y de matar y que buscas. Yo soy ese Jesús que tú estás buscando. Cuando él le dicen eso, derribado de ese caballo, dice, ¿qué quieres que yo haga? Inmediatamente en la respuesta, inmediatamente la obediencia sometida a Dios, ¿qué quieres que yo haga? Ve le da la dirección a la casa de fulano de tal y ahí se te va a instruir. Esas son las cosas que Dios quiere de nosotros. Cuando Samuel no sabía que era Dios el que le hablaba, que estaba en el templo, cuando Elí le enseña, le dice, cuando vuelvas a escuchar, tú dime, heme aquí, que tu siervo oye. No sabía. Elí le enseñó y le dijo, cuando vuelvas a escuchar, Samuel, Samuel, Samuel, Samuel, tú vas a decir, heme aquí, que tu siervo obedece y oye. Entonces tenemos que desarrollar una prontitud cuando Dios nos habla. El no hacerlo, el desobedecer, lo que va a traer es endurecer nuestro oído espiritual y alejarnos, lógicamente, de la voz de Dios para oír la voz del diablo, para después oír la voz del mundo y para oír la voz interna tuya. Otro componente del cultivo espiritual es mantener un corazón limpio. Confesar los pecados con regularidad, ya que el orgullo, la amargura y el egoísmo bloquean la percepción de la voz divina. Aunque usted ya es salvo, usted ya se entregó a Cristo, aunque usted busca a Dios en oración, aunque usted lee la Biblia, aunque usted está constantemente yendo a la iglesia, participando y sirviendo a Dios, tenemos que mantener un corazón limpio porque se nos puede subir el don, se nos puede subir lo que hacemos para Dios, el servicio, el ministerio. Por eso tenemos que confesar, Señor, yo necesito de ti. Soy pecador, no soy del todo bueno, tengo mis faltas, tengo mis problemas, me hacen pecar, pero aquí estoy, doblegado ante ti, humillado. Eso hace que el orgullo, la amargura y el egoísmo que pudieran surgir se bloqueen para poder seguir escuchando la voz de Dios. ¿Cómo se manifiesta en la práctica la sensibilidad espiritual? Lo primero que Dios nos va a dar, después de tener el oído afinado y ser sensibles en el espíritu, es un discernimiento, la capacidad para notar si un pensamiento o un consejo o si está una puerta abierta, proviene de Dios o de los propios deseos o de la influencia externa que es el mundo, la sociedad. Otra de las cosas que vamos a manifestar siendo sensibles y con un oído afinado es nuestra paz interna. Reconocer la guía de Dios a través de una paz profunda, incluso en medio de decisiones difíciles y aún en tormentas de nuestra vida. Otra de las cosas que vamos a manifestar con un oído afinado y una sensibilidad espiritual es vamos a tener atención de los detalles más mínimos. Percibir los mensajes de Dios a través de personas, de circunstancias, de pasajes bíblicos, de manera oportuna a la necesidad. Vamos a estar más diestros cuando Dios nos hable. Vamos a estar más diestros cuando Él nos hable. Qué importante es poder hablar con Dios. Qué importante es discernir.
qué importante es poder entender.